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4: Es la hora 21, 2 minutos.
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0: Muchísimas gracias. Los
1: aplausos. 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
8: Es la hora 22, 4 minutos.
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8: Es la hora 23, 13 minutos.
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0: Ok, Abraham. Vamos a hacerlo otra vez. ¿Qué ves acá?
1: Oye, hay una cosa que te quiero decir.

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8: Es la hora 0:03.
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8: Es la hora, 1:08.
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0: Y para vos también, amor.
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9: Es la hora 2:13.
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8: Es la hora 3:04.
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1: 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Es la hora 4:05 minutos.
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0: Hachi.
1: Hola.
2: Hola, Nube, ¿cómo estás?
3: ¿Qué andas, querido?
4: Amigo, ¿cómo andás?
1: ¿Cómo estás?
2: ¿Viste lo que te había comentado la otra vez?
4: Escuchame, ¿te acordás lo que te comenté el otro día?
2: Bueno, ya se armó. Ya arrancó, venite a pasar un poquito de música acá con los pibes y a gozar un rato, ¿dale?
3: Dale, vente, estoy ahí.
4: Venite a pasar unas plenas.
1: Dale, Pirri, voy pa' ahí.
5: ¡Vamos!

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8: Es la hora 5:02.
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8: Es la hora 6:03.
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8: Es la hora 7:04.
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por el suelo siembra. 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

de las raicitas. Se salen buscando tierra, como manitos que piden limosna que se les niega. Otras vuelven a meterse, luchando con la miseria, retorcidas de dolor, reempujan contra la piedra.

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8: Es la hora 8:02.
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1: Muy bien. Hola.
2: Hola, hola.
1: ¿Qué tal? ¿Qué tal? ¿Cómo están, queridos amigos y amigas de Boliche de Tangos? Aquí estamos. Aquí estamos nuevamente a través de la Mega con este programa que es pura emoción, puro sentimiento, pura autenticidad, con las más grandes orquestas, las voces mayores de todos los tiempos y los compositores más geniales en la historia de la letra y música del tango. Es un privilegio contar con vuestra audiencia en este domingo, donde tenemos la calidez de la música para alegrar el corazón, especialmente cuando contamos con valores de la talla de Julio Sosa, el varón del tango. Un tango lleno de autenticidad. Algunos dirán que es pesimista. Yo creo que es absolutamente realista. Este Cambalache de Enrique Santos Discépolo dice Bolín. Que siempre ha habido chorros, maquiavelos y estafaos, contentos y amargaos, valores y dublé. Pero que el siglo XX es un despliegue de maldad insolente, ya no hay quien lo niegue.

0: Gardel y Lepera han compuesto una inmensa, infinita cantidad de tangos realmente históricos, maravillosos, con un sentimiento excepcional, como por ejemplo esta melodía de Arrabal. Canta un hombre que viene del rock como Omar Moyo. Barrio, que tenés el alma inquieta de un gorrión sentimental. Penas, ruego, es todo el barrio malevo, melodía de Arrabal. Perdona si al evocarte se me pianta un lagrimón, que al rodar en tu empedrao es un beso prolongado que te da mi corazón.
1: Barrio plateado por la luna, lo cantamos todos, vamos.

0: Gracias. ¡Qué power, papá! Ahora sí.
1: Un cantante montevideano, reconocido en ambas márgenes del Plata como Nelson Pino. El segundo violín de Juanca Tavera y Rubén Juárez. El segundo violín por Nelson Pino.

Una linda historia de un muchacho joven que comienza a incursionar en el mundo de la música, tocando no del todo bien su instrumento, pero con mucha ilusión, con mucha esperanza. Era ese pibe ilusionado, el segundo violín, con los ojos deslumbrados a los pies de un escenario. Era ese muchacho empecinado del violín desafinado.

Muy bien, vamos cerrando el bloque número uno de Boliche de Tangos con el arquitecto Gastón Río. Esta milonga llena de autenticidad, de emoción y sentimiento que se llama Con Permiso, de el más grande creador de milongas de todos los tiempos. Me refiero a nuestro compatriota Alberto Mastra. Con permiso, si me dejan, no los voy a molestar. Soy milonga y en cualquier parte que piso no me gusta estar de más. Si me dejan con permiso, tengo ganas de bailar. Capaz.

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Bloque número 2 de Boliche de Tangos en la mañana de la Mega. Tu amiga la Mega, evocando este tango que se llama Flor de Fango, interpretado por Alfredo De Angelis con la voz de Oscar La Roca, inspirado en un sainete humorístico de Alberto Vacareza que se llamó Tu cuna fue un conventillo, que recordamos mucho de nuestra época liceal, hace muchos años, en los cuales representamos en el Liceo número 1 junto a todos los compañeros de primer año de preparatorios. Esta obra teatral humorística, Tu cuna fue un conventillo, con la dirección de Graciela Esteves, de El Bocha Benavides, y que fuera interpretado por Eduardo Arnoyans, precisamente compañero de clase. El tema central, interpretando al guapo Rancagua, era una paica papusa, retrechera y rantifusa, que aguantaba la marrusa sin protestas hasta el fin. Tu cuna fue un conventillo alumbrado a querosén. Junto a los 14 abriles te entregaste a las farras, las delicias de un gotán. Te gustaban las alhajas, los vestidos a la moda y las farras de champán. Pascual Contursi, inspirado en esta obra teatral de este sainete de Vacareza, compuso esta Flor de Fango que canta Oscar La Roca con la orquesta de Alfredo De Angelis.

Tabaré Leighton, el intérprete montevideano, nos deleita desde su trabajo Siempre Tango, un domingo para el olvido.

la interpretación fantástica de Tabaré Leighton y este tango que se llama precisamente Un domingo para el olvido. Solo me faltaron las pestañas y los ojos, la ventana sin rumor y el vacío en tu cajón tratan de decirme que lo nuestro ya pasó. Seguimos con Héctor Varela, su orquesta típica, las voces de Jorge Falcón y Fernando Soler y esta creación de Silvio Soltán. Un vals titulado Así bailaban mis abuelos.

Hoy quiero revivir la dicha de ayer, esa etapa febril. Hoy vengan a bailar, lo mismo que ayer, quiero verlo otra vez. Canta Jorge Falcón.

continuamos con la pluma mágica, como siempre decimos, de Homero Manzi y la música de Osvaldo Pugliese, ese maestro director de orquesta que supo hacer la transición entre el viejo tango y el tango moderno. Vuelvo otra vez a tu lado con mi vida, escondiendo los fracasos, ocultando las heridas. Y hoy, al encontrar la protección de tus manos tan serenas, recién siento que me apena saber que te hice mal. Recién canta Esteban Riera con Richard Capps Orchestra.

Es un privilegio poder disfrutar de la voz de la Francis. Francis Andreu, esa montevideana que descubrió sus condiciones para el tango accidentalmente en un karaoke de Montevideo y después inició una linda carrera artística. Aquí está interpretando Las 40, tango de Francisco Gorrindo y de Roberto Grela. 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
8: Es la hora 9:02.
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0: vamos que el boliche te llama.
1: 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Alberto Marino, la voz de oro del tango, y esta creación de Enrique Lari y Erma Suárez, esta canzoneta italiana evocando el viejo y clásico O Sole Mio, cuando se vino de Italia como inmigrante a hacerse la América. Eran otros años, era otra época sin dudas, pero el sentimiento y la emoción que emana de la voz de oro del tango pone la piel de gallina realmente. O sole mio, senza mamma e senza amore, siento un frío acá en el cuore que me llena de ansiedad. ¿Será el alma de mi mamá que dejé cuando era niño? Llora, oh sole mio, yo también quiero llorar.

boliche de tangos en la mañana de la Mega. Continúa ahora con la voz de Argentino Corazón Ledesma, y fueron 3 años con el marco musical del maestro Héctor Varela.

Disco de Juan Pablo Marín. 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

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El tango de Norberto Aroldi y Emilio González. Canta Julio Sosa.

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1: Aquí está Tita interpretando esta ranchera de Ivo Pelay y de Francisco Canaro.
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1: Cuando quise yo quererte, vos no me quisiste. Y ahora querés prenderte, no te doy al piste, no te doy al piste. Toda la picardía y la gracia de Tita en este Me Enamoré Una Vez.

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1: Roxana Fontán en nuestro siguiente momento musical tanguero de la mañana de hoy con Jorge Ruttmann, se dice...

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1: Aquí está la voz de Alberto Bianco y el tango de Enrique Cadícamo y Juan Carlos Cobian, titulado Los Mareados. 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

0: también.
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0: vamos, que el boliche te llama.
1: 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Ingresamos al bloque número 4 de Boliche de Tangos en el domingo de hoy, nada más ni nada menos que con la voz inolvidable de Nito Mores, la orquesta de su hijo y de su señor padre Nito y Gabriel Mores, ¿Por qué la quise tanto? Tango de Mariano Mores y Miguel Montero. 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

0: Muy bien, a la voz de Nito Mores incorporamos la de Claudia Mores.
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canto de adherido. 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

0: Nito, Nito Mores, hace 4 años se remasterizó este tema. Recordemos que Nito ya hace más de 40 años ha fallecido. Cerramos con broche de oro este boliche de tangos de hoy. En tu amiga, la mega, el gran, pero gran Gustavo Nocchetti. Una voz que tiene una voz y una vida, mucho paralelismo con Julio Sosa. La misma vocación, la misma calidad, la misma maravilla artística. Y el mismo trágico final, con la pasión por la velocidad y los automóviles, falleciendo en un accidente de tránsito en Montevideo.
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0: Aquí está cantando de Astor Piazzolla y Horacio Ferrer, Mi loco bandoneón. ¡Ay, bandoneón! Entre un puñal y un funeral saqué tu son. Buen domingo para todo el mundo.

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8: Es la hora 10:13.
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¿Qué tal? ¿Cómo están? Bienvenidos. El gusto y el enorme placer de volver a reencontrarnos aquí a la radio para disfrutar de la música y comunicación de Super Hits en esta edición domingo. Bueno, estamos hasta las 3 de la tarde en este super largo que hacemos todos los fines de semana. Si querés comunicarte con nosotros, podés hacerlo a través del 099-511-238. 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Reiteramos, 099-511-238. Estamos con Jorge Pereira en mesa de controles de edición. Y por supuesto esta audiencia fenomenal, que fin de semana a fin de semana se ha enganchado a esta propuesta musical de una manera realmente extraordinaria. Y como siempre, agradecer a todos. Edición ya previa a lo que va a ser la nueva estación primavera. Bueno, estamos para comenzar con grandes canciones, como siempre, y los mejores sonidos. Bienvenidos.

Bueno, muy bien, aquí estamos disfrutando lo que es el fin de semana con el gran Stevie Window. Ahí está, Steve Wingo con este Valerie, una de las grandes canciones del año 1987. Tremendo trabajo, la cual disfrutamos aquí en el aire de Mega FM 89.7. Perdón, 1982 esta canción, 1982. Steve Winewood, ahí está. 099-511-238, estamos en esta edición domingo hasta las 3 de la tarde, en este primer bloque de Super Hit, con mucha gente que comienza a disfrutar de nuestra música, y la verdad que nos encanta cómo hemos logrado captar una audiencia ya un domingo desde las 10 de la mañana. La verdad que es algo realmente extraordinario. Queremos agradecer desde ya. 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Y bueno, esa es la idea, esa es la idea. 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Claro que sí, nos está acompañando en este encuentro de domingo aquí, disfrutando de esta música con grandes clásicos que siempre están para que vos, que estás del otro lado, y los quieras disfrutar y puedas solicitarlo a la producción del programa 099-511-238. Seguimos con más éxitos para que vos, que estás ahí del otro lado, nos acompañes y ya estemos haciendo previa de esta primavera.

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0: Comenzamos este nuevo bloque de Super Hit con el gran Joaquín Sabina y esta versión en vivo de Por el Boulevard de los Sueños Rotos. Grandes canciones para esta hora de la mañana aquí en esta jornada de domingo 20 de septiembre. Estamos a pocas horas de recibir la primavera, ¿eh? Y el tiempo, ¿cómo va a estar? ¿Cómo va a estar el tiempo para lo que va a ser esta nueva estación que se viene? Según meteorología, tendremos un lunes con una mínima de 11 grados y una máxima de 20 grados. A esta hora aquí en la ciudad de Tacuarembó tenemos 19 grados de temperatura actual. Te vamos a estar desarrollando un poquito más de lo que acontece con este clima aquí en la ciudad de Tacuarembó. Mientras te comentamos que en el día de hoy, 20, Día Internacional del Deporte Universitario. Hoy es el Día Internacional de la Paz. Hoy, ahí está, 20 de septiembre, ¿eh? 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

Aquí está la música de Jaime Ross, el hombre de la calle, una de las grandes canciones del uruguayo que siempre va a tener un legado y un lugar aquí con nosotros aquí en Superhit. 099-511-238, estamos en esta edición domingo, a esta hora están abiertas las puertas allí en el bodegón en pleno barrio Torres, allí va subiendo el repechito de Avenida San Martín como quien vas rumbo al Club Viajantes. 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Estamos en esta edición domingo con algunos clásicos que se vienen para después de la pausa comercial. El amigo Gonzalo Rodríguez nos pedía este gran clásico. Bueno, nos debemos a nuestra audiencia.

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7: 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Es la hora 11:08.
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Qué notable versión de uno de los grandes clásicos de Jaime Ross, Amor Profundo, esta versión en vivo realmente fantástica, la cual estamos disfrutando aquí en este domingo, aquí en Mega FM 89.7. Atención, galera, como dicen los brasileños. 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Bueno, allí está Lucía, Diego, bueno, toda la barra que está allí, como siempre, disfrutando de la música del programa. Vamos con más éxitos. 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

Pero qué bueno que está esto, uno de los más recientes trabajos de Coti junto a Silvestre y La Naranja. 50 horas se llama, uno de los sonidos para lo que va a ser esta próxima primavera, realmente espectacular. Canciones realmente extraordinarias que vivimos aquí en el aire de Mega FM 89.7. 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Marcamos la pausa comercial y en instantes regresamos con más Super Hits en esta edición domingo. El super largo, hasta las 3 de la tarde estamos.

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Bueno, muy bien, comenzamos este nuevo bloque de Super Hit con la T y la M junto a J Balvin. Se llaman Qué Ironía, uno de los grandes éxitos que se vienen para esta próxima primavera 2026. Y hablando de éxitos, y hablando de nuevos trabajos, llega la más reciente producción de Tainy junto a Rauw Alejandro y Haiko. Se llama Rosita. Suena aquí en este domingo. Estás en el clásico el fin de semana aquí en Mega FM. Hasta las 3 de la tarde estamos con Jorge Pereira en mesa de controles de edición.

Bueno, muy bien, aquí está la música que llega desde Europa con esta mezcla de europea y brasileña. Aquí están los Lox Frequenz y Mari Froes, Paraíso, se llama uno de los grandes éxitos que llega desde, es, como te decíamos, es una mezcla de música brasileña con voces brasileñas con el ritmo europeo que está funcionando muy, pero muy bien, y la verdad que nos encanta poder acompañar los sonidos de esta próxima primavera que se viene aquí en Super Hit, en el aire de Mega FM. Me estaba mandando todo lo que es los helados que han llegado de litro, bueno, de toda la línea Oreo, allí en Mini Market Jackson Ruta 5. 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Ya el amigo Diego Rodríguez nos va a estar comentando los helados que están llegando, toda la línea Oreo y Milka. Bueno, nos va a comentar en qué, cómo vienen, en qué envase vienen, claro que sí, en qué cantidad, en cuántos gramos. Allí nos va a estar comentando el amigo Diego Rodríguez. Y nosotros que continuamos con más música, 099-511-238. Yo no sé si voy a la pausa comercial, no sé cómo estamos todavía. A ver, alfajor Oreo, barritas Oreo y Milka, vasos Oreo, pote de kilo Oreo y Milka. 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Bueno, vamos a la pausa. Creo que voy a la pausa, me parece, ¿no? Jorge, ¿estamos ahí? 099-511-238. Nos están pidiendo algunos clásicos. Nos debemos a nuestra audiencia. Y con ellos, algunos. Vamos a la pausa comercial. Se vienen los clásicos después, ¿no? No te vayas del dial.

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8: Es la hora 12, 7 minutos.
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Aquí está la más reciente producción de Camilo con este notable trabajo llamado Árbol. Un trabajo realmente excepcional, el cual estamos compartiendo aquí en el aire de Mega FM. Hasta las 3 de la tarde estamos en este Super Hits, el clásico del fin de semana, No te olvides que en Agro Tranqueras está la gran promo Monelo. 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Ahí está. ¿Se acuerdan de aquel gran clásico de Sergio Denis, Te Quiero Tanto? Bueno, esta banda argentina junto a Los Auténticos Decadentes, Los Caligaris junto a Los Auténticos Decadentes, han nuevamente traído esta versión 2026 de uno de los grandes clásicos del argentino Sergio Denis, que, si mal no recordamos, estuvo hace un muy buen par de años en el viejo y querido Tacuaral. Sí, ahí enfrente a la caminera, prácticamente. Sí, exactamente, ¿no? Sergio Denis estuvo haciendo un show ahí en el Tacuaral, recordamos. Bueno, Los Caligaris junto a Los Auténticos Decadentes, Te Quiero Tanto. ¡Qué versión!

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Acá estamos disfrutando de una edición realmente espectacular aquí en la radio con la más reciente producción que hemos presentado y está funcionando muy pero muy bien aquí en Mega FM. Abel Pintos con Ibuprofeno, uno de los grandes trabajos de El Argentino. Excelente trabajo, ¿eh? Muy pero muy bien. Bueno, la Expo Prado 2026 comenzó el pasado viernes 11 y se extenderá hasta el domingo 20 de septiembre con 10 jornadas de actividades en el predio de la Asociación Rural del Uruguay. Esto es en la capital del país, claro que sí. De cara al inicio de la edición 121ava de la tradicional exposición, la organización informó los precios de las entradas, además de la programación completa de Plaza Prado, que comenzó su actividad el pasado jueves 10. De lunes a viernes, las entradas general a la Expo tendrá un costo de $350 si se compra a través de web oficial o en Habitat. En las boleterías del predio, en tanto, costará $400. Los sábados y domingos, el valor será de $400 mediante compra anticipada y $450 en las boleterías. Los menores de 10 años ingresarán gratis durante todos los días de la exposición. Además, los mayores de 65 años tendrán una tarifa especial de $260 los lunes y martes. Las excursiones provenientes del interior también podrán acceder por $260 durante cualquiera de los 10 días mediante inscripción previa en la web. El beneficio está previsto para grupos de al menos 16 personas. Por otra parte, Plaza Prado funcionará con una entrada independiente de la utilizada para recorrer la exposición durante el día. El precio inicial de los tickets será de $650 por noche. Una segunda tanda de entradas tendrá valor general de $800. Las entradas pueden adquirirse a través de la web de la Expo Prado mediante Habitat. Bueno, muy bien. Arrancó con todo entonces la Expo.

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0: Bueno, muy bien, comenzamos este nuevo bloque de Super Hit con Bronx Beat, con este Small Town Boy, uno de los grandes éxitos de este grupo, que es una canción algo complicada, por decirlo de esa manera. Sí, él se enamora de un chico y demás. Bueno, es una historia bastante... no complicada, sí, para el mundo que estamos viviendo en el día de hoy, pero en aquel entonces era muy muy complicado. Ahí está, en aquel entonces estamos hablando de 80 y algo, ¿no? Finales de los 80, por ahí. Ahí está, Bronky Beats. Bueno, muy bien. 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
0: 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Bueno, seguimos con más música. Hoy es domingo, estamos para distendernos, para escuchar grandes clásicos que siempre vienen muy, pero muy bien. La verdad que nos encanta, y poder disfrutar de esta buena música. Estuvo hace muy poco en Argentina. Aquí está Jamiroquai.
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8: Es la hora 13, un minuto.
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0: Muy bien, comenzamos este bloque super hit con Paulinho Mosca, su Menchinela. Qué buen recuerdo, qué buen trabajo para disfrutar a esta hora, como siempre, en la mañana de la radio. Claro que sí, a través del 099-511-238, hasta las 3 de la tarde, con los mejores sonidos y con la buena música. 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
0: Saludo grande para Jenny, para toda la barra Provisional, que también están en sintonía de la radio a esta hora. A esta hora también, por supuesto, pero ya... ¿Qué hora estamos? A esta hora. 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

Esta es la música de Skank, Goldman, Drake, Os Cubanos. Uno de los grandes éxitos de esta banda, que tiene una trayectoria realmente imponente en la música brasileña. Bueno, aquí estamos para disfrutar del clásico del fin de semana aquí en la radio. Aquí estamos en Mega. Hasta las 3 de la tarde te acompañamos a través del 099-511-238. 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Te llevas estos premios espectaculares, ¿eh? Claro que sí. Rumbo a una nueva pausa comercial. En instante regresamos con más Super Hits en el aire de Mega FM, con la puesta al aire de Jorge Pereira. Ya regresamos, no te vayas.

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Bueno, muy bien, aquí está la península con sus enganchados, esta banda tropical del interior de chicos muy, pero muy jóvenes que están haciendo sus primeras armas y bueno, está funcionando muy, pero muy bien en el fin de semana de la radio rumbo a las 3 de la tarde aquí en Mega. 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Sigan presentando la música de Super Hits hasta las 3.

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1: Bueno, vamos a marcar la última pausa del programa, ¿no? Ahí está la última palsa. La última palta, sí, estamos comiendo mucha palta, eso sí. Ahí está. Compramos allí en Provisional una palta realmente espectacular. Bueno, muy bien. Vamos a la pausa comercial. Y en instantes regresamos con más música y comunicación de Super Hits, disfrutando de un domingo más. Diferente, con la gente, con un rico matecito amargo. Bueno, lo hacemos muy lindo los domingos. Muy ameno. Ahí está, muy ameno. Pausa y ya volvemos.

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7: Es la hora 14 en punto.
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0: Qué buena música para esta hora. Aquí están los Ratones Paranoicos con este Vicio, uno de los grandes éxitos de esta notable banda de rock argentina que, como siempre, tiene un legado realmente espectacular de canciones sensacionales. La verdad que nos encanta poder acompañarlos. Estés donde estés a esta hora. ¿Qué estás haciendo? Si estás disfrutando de la música del programa, bueno, mandanos un mensaje a través de WhatsApp, a través de redes sociales, a través de Instagram, que ahí estamos, a través de Juan Martín Cardoso, ahí nos encontrás también, a través del 099-511-238, en esta edición sábado de Super Hit. 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Ahí está, bueno, muy bien. Vamos con más música, como siempre, con la puesta al aire de Jorge Pereira en mesa de controles de edición, una de las bandas que en lo personal nos encantan y que siempre es solicitada aquí en Super Hits. El amigo Gustavo, que está en sintonía de la radio, siempre pide esta canción. Bueno, hoy, para no repetirla tanto, bueno, mira, para vos que estás disfrutando de la música de Super Hits.
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0: Bueno, bueno, aquí está la música de La Vela Puerca. Con este Burbujas, vamos a la pausa comercial. Y en instantes regresamos con más Super Hits en esta edición. Para todos ustedes, para mucha gente que está en sintonía de la radio, volveremos con más. Hasta las 3 de la tarde estamos. Mañana domingo estamos desde las 10 de la mañana aquí en Mega FM. Cuando quiera, Jorge Pereira, marcamos la pausa y ya volvemos con más Super Hits.
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Aquí está la música de Tiny, Rauw Alejandro, Rosita, uno de los grandes éxitos que estamos compartiendo en lo que va a ser esta próxima primavera 2026, aquí en Mega FM 89.7. Estamos en el clásico del fin de semana. Como siempre, estamos con Super Hits. Exactamente. Bueno, muy bien. Gracias a Lorena. Gracias a Silvia, que está en sintonía de la radio, como cada fin de semana. Beatriz también está en sintonía de Super Hits a esta hora. ¿Quién más? El amigo Pablo también está en sintonía de Super Hits. Bueno, muchas gracias. 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Bueno, está toda la barra también. ¿Quién está? No sé si Cecilia está también. Bueno, ¿quién más? Diego, como siempre. Bueno, toda la barra, las 24 horas. 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Vuelve Madonna a los a los MTV. Ahí está. Estaba perdido. Mira, tengo la información por acá. El 27 de septiembre ya está confirmada la presencia de Madonna en los MTV, los premios MTV Award 2026. Será la encargada de abrir la ceremonia. Todavía no se ha informado públicamente el minuto exacto en que comenzará su actuación, pero quienes quieran ver su presentación van a tener que verlo a través de la señal de MTV o también a través de Paramount. Ahí está. Así que el 27 de septiembre vuelve los MTV con la presencia en vivo de Madonna. Esto va a estar espectacular para verlo, sin dudas. 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

0: Ya los minutos finales de Super Hit. Muchas gracias a toda la gente que nos deja los mensajes. Gracias por este cariño realmente espectacular que fin de semana nos deja esta audiencia espectacular. 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
0: 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Espectacular. Mañana estamos desde las 10 de la mañana. Aquí en Mega FM. Bueno, ¿te acordás de esta canción? ¿Te acordás de esta marchita, como decían antes?
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0: ¡Tremendo!
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2: Bueno, muy bien, nos estamos retirando de este encuentro de sábado. Muchas gracias por acompañarnos. Nos reencontramos mañana domingo desde las 10 de la mañana. Ya se viene Juan Carlos con toda la música de Centauro. Y nosotros que, por supuesto, ya nos acomodamos y vamos. Gracias a Jorge Pereira, al mesa de controles de edición. 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Y la gente que tiene el whisky de La Perdiz, distribuidora Almaez. Que pasen bien, sigan con la programación de la radio. Nos vamos con esto. Chao.

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7: Es la hora 15, 4 minutos.
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8: Es la hora 16:13.
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5: Estamos a través de internet, estamos a través de la Mega 89.7. Gracias por la compañía. Los éxitos continúan aquí para vos, que estás disfrutando ahí del otro lado y en sintonía. Son muy amables.

Ya vienen tus pedidos también. Aquí en la tarde de Centauro, ya vienen los éxitos para vos.

0: Muchas gracias, buenas noches.
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8: Es la hora 17, 2 minutos.
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Ya vienen tus pedidos también. Aquí en la tarde de Centauro, ya vienen los éxitos para vos.

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6: Es la hora 18, 2 minutos.
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8: Es la hora 19, 3 minutos.
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1: 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Es la hora 20, 2 minutos.
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